0: Así hiciera Saucaina.
1: Así hice.
0: Tanzo Taucaina.
1: Así hice de Saucaina.
0: Dilan Pat.